0: 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Ey, ey. 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
1: ¿Qué te espera, qué te espera? Mm.
0: Si tú sabes que eres la principal de cartelera, deja estar tu novia, ya no eres prisionera. 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